0: 肉孜节的晨光照亮了每一条喜庆的街巷，平时在外奔忙的子女都回到了老人身边，往日的寂静与思念此刻被儿孙满堂的欢声笑语填满。
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